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0: 8 de la noche, con 2 minutos.
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0: 9 de la noche con 3 minutos.
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0: 10 de la noche, con 2 minutos.
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1: ¡Ey! A la niña le encanta que le den.
2: ¡Gente de Zona!
1: Ya

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0: 11 de la noche, con 2 minutos.
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0: 12 de la madrugada, con 2 minutos.
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1: Ay, aquí estoy vivo. Nací un 12 de mayo de 1980. He disfrutado la vida. Y el día que me toque partir,

0: Una de la madrugada, con un minuto.
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0: 2 de la madrugada en punto.
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0: 3 de la madrugada, con 2 minutos.
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0: 4 de la madrugada en punto.
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0: 5 de la mañana, con un minuto.
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0: Las 6 en punto.
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0: 7 de la mañana con 2 minutos.
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0: A las 7:33 a.m, los saludo desde Arauca, desde la tierra del Joropo. Aquí iniciamos nuestro magazine institucional Marina al Día en este 21 de agosto del año 2026. ¿Cómo va nuestro calendario en este año 2026 que de a poco se está yendo? Hoy, viernes 21 de agosto, es el día 233 del año. Ya nos faltan 132 días para que termine el año 2026. También les quiero contar que el 21 de agosto se conmemora el Día Internacional de Conmemoración y Homenaje a las Víctimas del Terrorismo, establecido por la Organización de las Naciones Unidas, ONU, para honrar a quienes han sufrido o perdido la vida por actos violentos y promover la protección de sus derechos humanos. A las 7:33 a.m. quiero saludar a esta hora también a nuestros amigos de la ciudad de Bogotá, de nuestra emisora Marina Estéreo Online, que nos acompañan en esta mañana también, en este magazine institucional Marina al Día. Muy buenos días.
1: Mi primero muy buenos días. Hey, para todos nuestros oyentes que nos acompañan a esta hora de la mañana, hoy desde nuestra ciudad Bogotá, nuestra capital, amanecemos con una temperatura de 10 grados. Se presentan lluvias en diferentes sectores del país, así que les doy la bienvenida. Yo soy el suboficial segundo Ramírez Joel, aquí está al lado también mi compañero Infantable.
2: Así es, mi primero, dándole la bienvenida a todos nuestros queridos oyentes en esta excelente mañana. Vea que la ciudad capitalina amanece con un poco de llovizna ligera. Ahorita que venía sobre la vía principal de la Caracas con 68, comenzó un poco de llovizna ligera. Me imagino que de pronto va a estar la mañana bastante fría, más de lo normal por esta llovizna. Y pues esperemos que ya a partir de la tarde y también en la noche se componga un poco el clima.
1: Bueno. Aquí está el yo emparamado, ¿no? Mi suboficial.
2: Sí, acabó de llegar este muchacho con el equipo de lluvia puesto, porque pues para agilizar a veces los movimientos acá en nuestra ciudad capitalina toca hacerlo es en vehículos ligeros como la moto. También pues hacemos esa aseveración sobre lo que tiene que ver con los elementos de protección personal cuando usted se vaya a hacer la carretera. Recuerden que en su casa lo están esperando. Muy buenos días a mi primero y a toda esa gente bonita de Arauca.
0: Bueno, muy buenos días para Cristian, para Joel y por supuesto para todos nuestros oyentes que a esta hora están sintonizados con el magazine institucional Marina al Día, porque por supuesto quieren conocer también la información que tenemos en Colombia y el mundo. Vamos a saludar a esta hora al suboficial segundo Bruno Antonio Hernández. Nos escucha a esta hora o nos acompaña más bien desde la hermosa Coveñas, desde este paraíso allá ubicado en la costa caribe colombiana y donde se encuentra nuestra base de entrenamiento de infantería marina, que es donde se forman los mejores infantes de marina del mundo. Un saludo muy especial para Bruno, muy buenos días.
3: ¿Qué más, Julián Cantillo? Muy buenos días para ti, para toda la gente de Marinista de Corazón, los que están conectados en este viernes. Hoy es viernes, 7:36 a.m. Para nosotros muy gratificante hoy saludarlo por acá desde la mesa de trabajo con mi compadre Oscar Flores y aquí está como siempre Bruno Hernández. Con una temperatura Coveñas hoy amaneció de 27 grados centígrados, se estima más o menos que para durante el día estarán 32, 33 grados centígrados. Y bueno, desde la base de entrenamiento Infantería Marina, donde es la cuna donde nacen los infantes de Marina, muy importante con esta linda oportunidad que Dios nos regaló de tener hoy vida, tener salud, tener hoy sonreírle a la vida y decirle a la vida, vida, al son que me toques, a ese son bailo. De verdad, muchísimas gracias nuevamente por estar aquí conectados y un saludo muy especial para todos ustedes desde aquí, desde esta hermosa Coveñas.
0: Muchas gracias a Bruno Hernández, su oficial segundo de la Armada de Colombia, que nos va a ampliar información, por supuesto, desde Coveñas. Son las

0: 7 de la mañana, 37 minutos, es hora de contarles cuál es nuestro tema del día.
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0: Bueno, yo considero que si hay algo que identifica a los colombianos, son sus costumbres, ¿no? A veces son las costumbres muy particulares que no se encuentran en ninguna parte del mundo. Pues yo quiero contarles o preguntarles a nuestros oyentes cuál es esa costumbre colombiana que nunca cambiarían. Porque Colombia cuenta con una inmensa riqueza cultural que varía en cada región. Eso también hay que tenerlo muy presente, ¿no? Que las costumbres son muy diferentes de una región a otra. Pues las costumbres colombianas reflejan la alegría, la hospitalidad, el fervor religioso y un profundo amor por la música y la comida. Y pues también hay unas costumbres que son inamovibles, que no tienen negociación, que definitivamente pues uno no puede cambiar, porque hacen parte de ese arraigo cultural que nosotros como colombianos tenemos. Y además, pues que forman también parte de la identidad, ya sea regional o la identidad nacional, y que eso permite que haya una unión en la parte familiar y en la parte social. Entonces, esas tradiciones arraigadas definen el estilo de vida de nuestro país y nos hacen referente a nivel mundial. Hay gente que viene aquí a Colombia y dice, oiga, pero ¿y esa costumbre? La verdad, nunca la había visto. Pues es una costumbre muy, muy particular aquí en Colombia. Y, por ejemplo, una de ellas es ofrecer un tintico como bienvenida. Yo creo que esa costumbre la tienen en gran parte del país. Por ejemplo, en mi tierra es algo prácticamente que es inamovible, esa tradición de ofrecer el cafecito, esa costumbre de que siempre usted llega y va a tomarse un cafecito, es lo primero que le ofrecen. Y si ya usted de pronto no quiere tomarse el cafecito, pues ya le ofrecen un jugo. Pero siempre va a decir, te va a tomar un tintico. Es una de las costumbres que tenemos en el departamento del Huila, porque es una región también cafetera. Y allá el café hace parte de nuestra cultura. 7 de la mañana, 39 minutos. Vamos a preguntarle, antes de ir con nuestra oración de la mañana, a nuestros compañeros en la ciudad de Bogotá, a Joel Ramírez, a Cristian Paz, ¿cuál es esa costumbre que definitivamente allá en sus regiones no se puede cambiar y que ustedes no cambiarían? Cristian y Joel, ¿sí nos escuchan? Bueno, vamos entonces para Coveñas. Bruno Hernández, ¿cuál es esa costumbre que usted definitivamente no cambiaría ya de su región, de su natal Coveñas?
2: Bueno, Julián Cantillo, yo creería que me ganaste de mano, porque aquí no puede faltar nunca en las horas de la tarde un cafecito con galleta de limón. No sé si has escuchado que la galleta de limón. ¿Sí la has escuchado?
0: Claro que sí, es deliciosa además la galleta de limón. Hay una incluso que uno la consigue muy comercial, que ya casi no la encuentro, la verdad, en el supermercado. Es la galleta esa de limón de Ramo, creo que era de Ramo, de una empresa de esas, pero era muy rica, era deliciosa de verdad. Y la que hacen la casera, esa es espectacular, porque esa la hacen con la ralladura de limón y queda deliciosa.
2: Espectacular, aquí no puede faltar eso. O sea, aquí en la costa Caribe, por lo regular, siempre usted llega a una parte, una visita, entre cuatro y media, casi cinco, este café con esa galleta no puede faltar. Y esto creería que va a ser un sello para toda la vida, Julián, en toda esta zona parte del país.
0: Y la manera muy particular también de saludar allá en la costa, ¿no? Allá todo el mundo es compa, todo el mundo
2: compa,
0: es como
2: mi hermano.
0: Mi hermano, todo.
2: Primo.
0: Primo, esa forma de saludar es muy particular de la costa, la verdad. Primo, ¿qué? Esa forma también de saludar es una costumbre que está muy arraigada en la costa y a todo el mundo le dicen primo, compa, mi hermano.
2: Y yo creo, como siempre digo, Oscar, que tú vas caminando y dices, ¡wey! Ya sabes que es contigo.
0: Exacto, estás. Esa forma también de eso esas expresiones, ¿no?
3: Primero.
0: Sí, señor.
3: Oye, ya uno le dice, ¡wepa! Y a uno voltea, ¡ay, mi marido! Y uno se devuelve. Son costumbres y cosas de la costa muy arriesgadas que nos permiten a nosotros que nos identificarnos, ¿no? Bueno, mi primero Cantillo, usted me estaba preguntando a mí qué costumbres no se han perdido o que yo tengo muy, muy pegadas que me identifican, ¿no? Le comento que una de esas costumbres es el reunirme en familia los domingos, algo que extraño, ¿no? Porque acá en Bogotá no lo he podido hacer, aunque con amigos conocidos, pues ahí ahí

0: digamos, como esa necesidad. Y lo otro que yo tengo es que cuando llego a un lugar, saludo a todo mundo. Mi primero, ¡ay, mi hermano! ¿Cómo va? ¡Buenos días! ¿Cómo estás? ¡Eh, mi gente! Y esa es mi costumbre, que incluso mi esposa a veces me dice, mira, tú puedes dejar la bulla, que aquí nadie te conoce. Pero es mi costumbre.
1: Esa bueno, es una costumbre muy arraigada de la cultura costeña, ¿no? De saludar también bastante, de ser muy joviales, de ser muy amigables.
0: Sí, claro.
2: Mi primero, le hablo, entonces también yo quería participar sobre el tema del día y pues quería también saludar al padre del señor, su oficial segundo, Bruno Hernández, porque él tiene una de esas costumbres que jamás se van a perder y que uno nunca cambiaría, y es de celebrar los diciembres con ese año viejo. El papá de nuestro compañero Bruno Hernández, ahí enfrente de su casa, sobre la variante que conduce de Coveñas hacia lo que es el municipio de San Antero y Lorica, ahí están los muñecos de año viejo elaborados a mano del padre de nuestro compañero, que en estos momentos también hace parte de nuestra red de emisoras y está en estos momentos en los micrófonos institucionales. ¿Usted qué dice, mi suboficial Bruno Hernández?
3: Bueno, Cristian, la verdad que sin palabras, no, veo que estás pendiente de las tradiciones, me gusta eso, sí, tienes toda la razón, se ha convertido en una tradición bastante amplia todos los años, ya eso se ha venido de, ponle más o menos, yo recuerdo, tenía entre 8 o 9 años, donde mi papá comenzó a hacer el primer muñeco, y hoy en día, como dice Cristian, para los meses de diciembre, mi papá comenzamos a hacer los muñecos desde a finales de noviembre, diciembre, todo con muñecos en la casa, es una tradición que ahí llega gente nacional e internacionales por un muñeco de eso, una tradición que tan bonita y que se ha visto durante todo este espacio y todo este momento que se vive acá en Coveñas, y de verdad una tradición que no se puede faltar. No
4: el escorpión.
2: Bueno, pues entonces tenemos esa tarea pendiente de pasar por allá y pues ir a mercar un muñeco de esto de año viejo, si usted no tiene de pronto el tiempo, no tiene la disposición por cosas de trabajo o laborales, ya saben dónde encontrar su año viejo con buena cinga de plátano para y casa de totumo.
1: Bueno, de eso estaremos hablando también el día de hoy, de esas costumbres que son muy arraigadas aquí en nuestro país, de Colombia, y que en cada región varían bastante. Por ejemplo, mientras que en la costa decimos el compa, el mi hermano, el primo, en el interior decimos más bien vecino. Es como una tradición también muy, muy particular, de cuando no sabemos el nombre de una persona, le decimos vecino o don o doña. Esa es la forma como nosotros a veces saludamos, vecino, véndame tal cosa, y todos terminan siendo vecinos, y a veces pues es una costumbre que está también muy arraigada en nuestro país. Pues bueno, vamos a continuar con nuestro magazine institucional Marina al Día, y yo los invito a que hagamos una reflexión el día de hoy, a que iniciemos esta mañana, a que iniciemos este viernes, este 21 de agosto del año 2026.
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1: Dándole gracias a Dios.
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1: Por esta mañana, también reflexionando, porque últimamente pues nos hemos dado cuenta que la vida nos puede cambiar en un abrir y cerrar de ojos, en un instante, en un segundo nos puede cambiar la vida, o en un par de segundos. Porque la vida nos recuerda a veces de la manera más inesperada que no tenemos garantizado el mañana, que el mañana no existe, no es garantía. Por eso no dejemos para otro día un te quiero, un perdóname, un gracias, un me haces falta. No dejemos para mañana un sueño, una meta.
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1: Hay sentimientos que necesitan ser expresados mientras tenemos la oportunidad. Porque el tiempo no se detiene. Las personas que hoy están a nuestro lado no estarán para siempre. No esperemos a perder a alguien para decirle cuánto significaba para nosotros. No guardemos abrazos, palabras ni afectos para después. La vida es demasiado efímera para vivirla dejando sentimientos pendientes. O también proyectos pendientes, sueños pendientes. Hoy es un buen día para hablar, para agradecer, para perdonar, para abrazar y decirle a quienes amamos lo importantes que son en nuestras vidas. Porque quizás el mañana llegue, pero también puede que algunas palabras ya no tengan a quien llega. Iniciamos esta mañana con oración. Vamos a decirle a Dios en esta mañana, amado Dios. En este viernes me acerco a ti en oración.

0: Para darte gracias por el hermoso regalo de la vida. Gracias por permitirme disfrutar de un nuevo día junto a las personas que amo y en medio de todas las cosas hermosas que tú has creado. Gracias por mi hogar, por los alimentos que nunca faltan en nuestra mesa, por la salud y por todas esas maravillosas bendiciones que tú nos ofreces día a día sin cesar. El ayer ha quedado atrás y el futuro está en tus manos. Por eso yo viviré este nuevo día dando a cada instante lo mejor de mí y avanzaré con muchísima felicidad, confianza y alegría, pues sé que tú siempre estás conmigo iluminando mi camino con tu maravillosa luz. Padre eterno, te pido que por favor hoy me tomes de la mano y me guíes, que guíes mis pasos por sendas de triunfo, de prosperidad. Ayúdame para que mi corazón desborde de gozo, alegría, paz, amor y permite que aquellos que se acercan a mí puedan irse siendo personas más felices y serenas. Señor, por favor, acompáñame en esta nueva jornada y dame tu sabiduría para realizar cada una de mis tareas. Ayúdame a observar más que mirar, a escuchar más que oír y a sentir más que analizar. Aviva nuestro entusiasmo, ayúdanos a llevar una sonrisa en nuestro rostro y a recordar que aunque somos muy pequeños frente a la inmensidad de tu creación, tu amor no tiene igual y que a cada instante de nuestras vidas tú estás junto a nosotros cubriéndonos con tu hermoso manto de paz y resguardo. Amado Dios, en esta mañana te entrego todo lo que soy y todo lo que tengo. Permite que mi corazón brillen la alegría, la esperanza, la paz y tu bendición. Señor, y también te pedimos por cada una de las personas que han sido víctimas del terremoto del pasado 10 de agosto, por las personas que han perdido un familiar, un ser querido, por las personas que perdieron su negocio, su hogar, que hoy están a la intemperie. Por esas personas que de un momento a otro la vida les cambió. También te pedimos por las personas secuestradas, policías, militares y civiles que se encuentran en manos de los grupos terroristas. También te pedimos por las personas que atraviesan por algún tipo de necesidad física o algún tipo de enfermedad, por las personas que están en un hospital, en una clínica y que están esperando una buena noticia sobre su estado de salud, por las personas desahuciadas, también para que le des ese soplo de vida y puedan recuperar su salud. De esta manera, iniciamos esta mañana dándole gracias a nuestro Padre Creador por todo lo bonito que nos regala y también pidiéndole que nos dé mucha fortaleza y sabiduría en los momentos de tribulación, porque siempre van a haber momentos difíciles en nuestra vida. De eso se trata también la vida, de esos altibajos, de esas subidas y bajadas, pero lo importante es que siempre permanezca en nosotros esa esperanza, esa fe inquebrantable de que Dios está allí con nosotros y de que después de la tormenta llega la calma. O como dice aquella canción, entre más oscurece es porque va a amanecer.
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0: 7:51 a.m. De esta manera iniciamos esta mañana con la bendición de Dios.
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0: Vamos a iniciar entonces con la información a través del magazine institucional Marina al Día. Bueno, yo quiero contarles como titulares que vamos a tener el día de hoy que el señor vicealmirante Javier Alfonso Jaime Espinilla es el nuevo comandante de la Armada de Colombia. También aquí hablaremos el día de hoy pues de la cúpula militar que ha sido ya en este momento oficializada por el señor presidente de la República. También estaremos hablando de noticias importantes sobre resultados que obtiene nuestra fuerza pública. Un hombre de nacionalidad mexicana acusado de matar a su esposa se escondía como pizzero en Medellín. Les contaremos cómo fue su captura y también les contaremos que la Armada de Colombia continúa consolidando escenarios de articulación institucional en la Orinoquía colombiana, entre otras noticias, como por ejemplo que en Cali y el Valle van a encender una luz de esperanza. Y el día de hoy tendremos una velatón por las víctimas del terremoto. Más información que tendremos el día de hoy desde la ciudad de Bogotá, Cristian y Joel.
3: Así es, mi primero, muy buenos días nuevamente para todos nuestros oyentes. Ahí estamos también escuchando una bonita oración, dándole gracias a Dios por esta nueva oportunidad de vida. Y a eso yo quería agregarle en la frase del día también. Cada nuevo día es una oportunidad para comenzar de nuevo. Agradecer lo que

0: tenemos y luchar por lo que soñamos. No importa qué tan difícil sea el camino, siempre habrá una razón para seguir adelante. Bueno, esa es nuestra frase. Con esa frase del día nos levantamos y bueno, nos vamos con nuestros titulares desde la ciudad de Bogotá, porque les cuento que 22 incendios forestales permanecen activos y en 14 municipios de El Tolima. También temblor en esta madrugada, sismo hasta de 3.3 magnitud se registraron en Antioquia y Chocó. Cayó hombre que se hacía pasar por funcionario del CTI para acceder a las investigaciones en Itagüí.
1: 7:53, más información que ampliaremos en esta mañana desde Coveñas con Bruno Hernández.
2: Por otra parte, gracias Julián, te comento que los titulares que hoy desde el Golfo Morrosquillo estamos brindándoles, Coveñas se une por el Chocó, más de 2.5 toneladas de ayuda humanitaria. Por otra parte, también la Armada de Colombia fortalece la preparación para proteger los ecosistemas del Golfo de Morrosquillo. También en el municipio de San Antero, que es municipio vecino, se hicieron entrega de sillas de ruedas para mejorar la movilidad y calidad de vida. Por otra parte, también Mística y Honor, aquí en la base de entrenamiento, los futuros infantes de Marina reciben el uniforme camuflado. También la Armada recupera 5 embarcaciones afectadas que afecta a la logística del narcotráfico en Magdalena. Más información desde Arauca.
1: 7:54. Vamos a ampliar entonces la información con la que amanece el país el día de hoy. Pues se está hablando de la nueva cúpula militar y pues nosotros queremos también hablar del nuevo comandante de la Armada de Colombia. El señor presidente de la República, Abelardo de la Estrella Otero, designó al señor vicealmirante Javier Alfonso Jaime Espinilla como nuevo comandante de la Armada Nacional, quien se venía desempeñando como jefe de planeación naval de la institución naval. El nuevo comandante de la Armada nació el 3 de diciembre de 1970 en Barranquilla. Ingresó a la Escuela Naval de Cadetes Almirante Padilla en el año 1988, graduándose de la Escuela Superior Naval de Ecuador como teniente de corbeta el 1 de diciembre de 1992 en la especialidad de Ejecutivo de Superficie. Ascendió al grado de vicealmirante mediante decreto número 1393 del 22 de noviembre de 2024. Su nombramiento marca un hito institucional al ser el primer oficial que asume el comando de la Armada Nacional tras haber sido comandante de la Fuerza Naval de la Amazonía, unidad operativa mayor encargada de los ríos del suroriente del país. Bajo su liderazgo se fortaleció el control fluvial, la cooperación internacional y la acción integral en una de las regiones más complejas del territorio nacional, con un enfoque estratégico orientado a la seguridad fronteriza y la protección de la población. El señor vicealmirante Jaime Espinilla tiene una extensa experiencia como comandante de diferentes unidades navales, dentro de las que se encuentran comandante de la Fuerza Naval de la Amazonía, jefe de la Jefatura Integral de Educación Naval, director de la Escuela Naval de Cadetes Almirante Padilla, representante permanente de Colombia ante la Organización Marítima Internacional, comandante y segundo comandante del buque ARC Cartagena de Indias, jefe del Centro de Operaciones de la Armada, jefe del Departamento de Comunicaciones de la Fuerza Naval del Sur, comandante de la Flotilla Fluvial del Sur, segundo comandante de la patrullera ARC José María García Toledo, comandante de la compañía en la Escuela Naval de Suboficiales ARC Barranquilla, jefe del Departamento de Armamento en el buque multipropósito ARC Cartagena de Indias y ayudante de comando en la base naval ARC Bolívar, jefe de las divisiones de artillería y misiles antisubmarinas y navegación y comunicaciones de la fragata ARC Independiente, oficial de comunicaciones del buque Escuela ARC Gloria, jefe de las divisiones de cubierta y apoyo aeronaval y guerra electrónica de la fragata ARC Caldas y comandante de la unidad ARC Socorro. Pues entonces ha sido nombrado como nuevo comandante de la Armada de Colombia el señor vicealmirante Javier Alfonso Jaimes Pinilla. Y también pues quiero contarles a nuestros oyentes que de esta manera está integrada la cúpula militar que ha sido oficializada por el señor presidente de la República, Abelardo de la Espriella. El señor mayor general Eric Rodríguez Aparicio será el comandante de las Fuerzas Militares. El señor mayor general Carlos Carrasquilla Gómez será el jefe de Estado Mayor Conjunto de las Fuerzas Militares. El señor mayor general José Bertulfo Soto Sánchez será el comandante del Ejército Nacional. El señor brigadier general Rodolfo Morales Franco será el segundo comandante del Ejército Nacional. El señor mayor general Juan Martínez Osa, comandante de la Fuerza

0: Aérea Colombiana, el señor mayor general Juan Mosquera Dueñas, segundo comandante de la Fuerza Aérea Colombiana, el señor vicealmirante Javier Jaime Espinilla, será el comandante de la Armada de Colombia, el señor mayor general Rafael Olaya Quintero, será el segundo comandante de la Armada Nacional de Colombia, y el señor general Óscar León Murillo será el director de la Escuela Superior de Guerra. Así que, pues con esta noticia, con esta información, amanece nuestro país. Más información desde la ciudad de Bogotá.
1: Así es, mi primero, a esta hora ya tenemos las 7:58 de la mañana y le traigo información reciente para todos nuestros queridos oyentes. Mucha atención que el IDEAN nos pronostica fuertes lluvias para Santa Marta durante 96 horas. Hay que tomar precaución para todas aquellas personas que también hacen uso de este arte milenario como lo es la pesca, y para todos sus bañistas que van a estar pues propensos a estas horas de lluvia. Por otra parte, también el cinturón de fuego del Pacífico pone en alerta a más de 25 países tras una seguidilla global de sismos. Esto le quería comentar, mi primero, últimamente para todos aquellos que utilizan la tecnología y aquellas aplicaciones que están muy pendientes después de todos estos sismos que han golpeado nuestros vecinos países, como lo es Ecuador también, que hace pocas horas también tuvo un terremoto. El pasado también fue golpeado el país de Venezuela y también nuestro país en todo lo que tiene que ver con el eje cafetero, y también el Chocó. Por otra parte, también el 20 de agosto de 2026, una serie de movimientos telúricos registrados en distintas partes del mundo ha vuelto a encender las alarmas internacionales sobre las actividades del Cinturón de Fuego del Pacífico, la zona sísmica más peligrosa del planeta. El evento más reciente ocurrió este jueves en Perú, donde un fuerte terremoto de magnitud 7.2 sacudió la provincia de Ayacucho, sumándose a los sismos reportados en semanas previas en Colombia, Indonesia, China, Honduras y El Salvador. Esta importante herradura de 40.000 kilómetros concentra el 90% de los terremotos globales y alberga más de 25 naciones expuestas de forma constante debido al choque de las placas tectónicas. A pesar del terremoto generado por las coincidencias de las fechas, agencias sismológicas internacionales aclararon que los temblores de Latinoamérica y Asia responden a sistemas de fallas independientes y no guardan relación directa entre sí. Asimismo, los expertos precisan que las naciones como Venezuela y España, también afectadas por sismos recientes, no pertenecen a este cinturón, sino a una dinámica geológica local que es la que está sacudiendo toda esta parte del planeta. Siga usted, mi primero Cantillo, con más información.
0: 8:01, ahora nos trasladamos hasta Coveñas para que Bruno Hernández también nos amplíe la información que tenemos desde el Caribe colombiano.
2: Así es, Julián, como te decía y le decía a toda la audiencia del magazine informativo, que Coveñas se unió con otras entidades en la recolecta de más de 2.2 toneladas de ayuda humanitaria. Les comento que el municipio Coveñas demostró una vez más que la solidaridad no tiene fronteras. Bajo la campaña Coveñas Abraza al Chocó, liderada por la Personería Municipal de Coveñas, la comunidad se unió con un mismo propósito de brindar apoyo a las familias del departamento del Chocó afectadas por el recién terremoto. En una sola jornada y en el tiempo récord, los habitantes de Coveñas, organizaciones, entidades y familias navales permitieron reunir más de 2.5 toneladas de ayuda humanitaria. La Armada de Colombia, a través de la Base de Entrenamiento de Infantería de Marina, también se sumó a esta iniciativa, poniendo a la disposición de sus capacidades al personal para apoyar y organizar la clasificación y el acopio de las donaciones: alimentos no perecederos, agua potable, colchones, ropa, calzado, elementos de aseo y otros artículos esenciales fueron entregados por la comunidad para llevar la esperanza a quienes hoy enfrentan momentos difíciles. Esta jornada demuestra que cuando la comunidad se une, cada aporte puede convertirse en una oportunidad para ayudar y construir, porque detrás de cada alimento, cada prenda y cada elemento donado, hay un mensaje de solidaridad y empatía, y sobre todo muy la esperanza. Desde Coveñas, Sucre, muchas manos se unieron para abrazar al

0: kiosco y decirle a sus familias que no están solas. Información de estos momentos desde la hermosa Coveñas, ¿sí, en Arauca?
1: Si hay algo que destacamos de los colombianos es en los momentos difíciles cómo apoyamos a nuestros coterráneos, cómo apoyamos a nuestros paisanos y cómo nos apoyamos unos a otros. Hay momentos en los que pues podemos tener inclinaciones diferentes, nos puede gustar un equipo diferente, X o Y situación, pero si hay algo que nos une es en medio de las dificultades. Ahí están siempre los colombianos apoyando y destacamos esa solidaridad de todos los colombianos. Mire, desde Coveñas hasta la gente en Bogotá, hasta yo creo que en el Amazonas, en todos los lugares nos hemos unido en torno a esta situación tan compleja que están pasando muchas personas que, como yo mencionaba hace un rato, pues han perdido todo. O sea, en un abrir y cerrar de ojos quedaron sin su vivienda, sin su negocio. Y lo más doloroso y lo más triste que ha dejado este terremoto es las pérdidas humanas. Por ejemplo, hay un caso muy sonado, digámoslo así, o que ha sido muy viral en redes sociales y en los medios de comunicación, y es el caso de las trillizas de la ciudad de Cali, que lastimosamente pues eran tres hermanas, quedó solamente esas trillizas, una de ellas que sobrevivió, murieron sus padres. O sea, imagínense una situación tan difícil y cómo le puede cambiar a uno la vida de un momento a otro, pero ahí es ahí donde debemos estar los colombianos siendo muy solidarios, y la Armada de Colombia, las fuerzas militares en general también han estado aportando ese granito de arena para poder llevar esas ayudas de los colombianos hasta los lugares más recónditos, porque hasta donde llega el río, hasta donde llega el mar, pues también llega la esperanza. Y por el río, en el caso del Pacífico colombiano, para el departamento del Chocó, pues por ahí se ha movido esa ayuda humanitaria en los buques de nuestra Armada de Colombia. 8:05. Quiero contarle a nuestros oyentes, mire, a veces uno cree que puede esconderse de la ley, de la justicia, pero final la justicia termina llegando. Es el caso de un hombre acusado de matar a su esposa de origen mexicano que se escondía como fixero en Medellín. Así fue la captura de este asesino que se había venido a refugiar aquí en nuestro país. Un ciudadano mexicano de 52 años, requerido internacionalmente por las autoridades de su país por un homicidio agravado, fue retenido en Medellín durante un operativo conjunto entre la Policía Nacional, la Fiscalía General de la Nación, la Alcaldía de Medellín y la agencia U.S. Marshall de los Estados Unidos. El procedimiento se realizó en el barrio Los Colores, donde las autoridades ubicaron al hombre, quien tenía una circular roja de Interpol emitida a solicitud de las autoridades judiciales del estado de Queretano, en México. El ciudadano era buscado por su presunta responsabilidad en el asesinato de su esposa, Ana Lilia Maza Pérez. De acuerdo con la investigación adelantada en México, la mujer habría sido atacada con un arma cortopunzante y posteriormente abandonada en una de las habitaciones de la vivienda que compartía con el hoy retenido. El cuerpo fue encontrado 15 días después, según la información suministrada por las autoridades. Tras el crimen, el hombre habría salido de México y llegado a Colombia, donde se estableció en Medellín, y allí llevaba una vida de bajo perfil y trabajaba en una pizzería como pizzero. Las investigaciones también establecieron que habría evitado utilizar medios electrónicos con el propósito de dificultar su ubicación. La búsqueda internacional se había extendido a Estados Unidos, Guatemala, Belice, y finalmente el trabajo de inteligencia y la coordinación entre las autoridades permitieron establecer que se encontraba en Medellín y concretar su detención en un espacio público. Así que pues definitivamente la justicia termina llegando. No hay un lugar vedado para la justicia, no hay un lugar seguro donde se puedan esconder los criminales. Cristian y Joel.
2: Así es, mi primero. Por otra parte, les comento que las autoridades del departamento del Tolima mantienen alerta por la presencia de 22 incendios forestales que se presentan activos en este momento y se presentan en 14 municipios. Los organismos de emergencia adelantan labores para controlar las llamas y evitar que el fuego continúe avanzando, haciendo sus estragos. Asimismo, los incendios han generado preocupaciones debido a que las condiciones climáticas y la vegetación seca y los diferentes factores pueden causar mayores estragos. La preocupación y el llamado que hace el equipo de los bomberos, se ha realizado una buena organización de socorro para que las autoridades locales trabajen de manera coordinada para adelantar las labores de emergencia y proteger a la comunidad en primera instancia. Las autoridades hicieron

0: hicieron un llamado a la ciudadanía para evitar cualquier actividad que pueda generar fuego en zonas rurales y bosques. También recomendaciones para que oportunamente las personas que vean alguna columna de humo o una señal de incendio automáticamente llame a las autoridades o al equipo de socorro para prevenir rápidamente y evitar estragos que se afecte toda la parte ambiental y por supuesto también toda la parte material. Continuamos con más información y nos vamos para Coveñas.
1: Claro que sí, Joel, gracias. Por otra parte también, pues, para ampliarle la información sobre lo que la Armada de Colombia fortalece la preparación para proteger los ecosistemas del Golfo Morroquillo, pasa a lo siguiente. ¿Preparados para proteger nuestros ecosistemas? Es la pregunta, claro que sí. Porque en Coveñas, Sucre desarrolló una capacitación especializada en técnicas de control de derrames de hidrocarburos con participación de tripulantes de las diferentes unidades de la Base de Entrenamiento de Infantería Marina y la Escuela de Formación de Infantería Marina. Esta jornada también se vincularon integrantes de los consejos municipales de gestión de riesgo y desastre de Tolú, Coveñas y San Antero, fortaleciendo así el trabajo articulado entre las autoridades y las comunidades de esta importante región del Caribe colombiano. Durante esta capacitación, los participantes adquirieron y reforzaron conocimientos sobre prevención, contención y atención de emergencias ocasionadas por derrames de hidrocarburos aplicados en técnicas y procedimientos que permitan responder de manera coordinada, rápida y efectiva ante este tipo de situaciones. El objetivo es claro, estás preparado para actuar oportunamente frente a emergencias que se puedan afectar en los ecosistemas marinos y costeros, protegiendo nuestros recursos naturales y las comunidades que dependen de ellos. Con estos espacios de formación, la Armada de Colombia continúa fortaleciendo las capacidades en articulación con las entidades territoriales para la atención de emergencias ambientales. Una preparación que contribuye al proteger la biodiversidad, nuestros mares, costas y especialmente el patrimonio natural del Golfo de Morrosquillo. Siga con más información, Arauca.
2: 8 de la mañana, 10 minutos, la información que se mueve a esta hora de la mañana a través de nuestro magazine institucional Marina al Día. 8 de la mañana, 10 minutos, más información que traemos para todos nuestros oyentes. Bueno, quiero contarles también a nuestros oyentes que Cali y el Valle encienden una luz de esperanza. Así será la velatón por las víctimas del terremoto. A las 7 de la noche, hoy 21 de agosto, ciudadanos de diferentes municipios están invitados a encender una vela desde sus hogares, lugares de trabajo o sitios de reunión como símbolo de esperanza, consuelo y acompañamiento a las familias afectadas por el terremoto. Una vela para recordar y acompañar. La iniciativa fue anunciada oficialmente por la Alcaldía de Cali como un acto de solidaridad impulsado por el sector interreligioso de Cali y el Valle del Cauca. La convocatoria tiene un mensaje sencillo: una ciudad, una oración, una luz de esperanza. La propuesta busca que el gesto trascienda las iglesias y llegue a los hogares de la ciudad y de otros municipios del Valle. Por eso quienes no pueden asistir presencialmente a la ceremonia programada para podrán también participar desde el lugar donde se encuentren. La alcaldía explicó que la vela tendrá varios significados. Será una expresión de esperanza, paz, bendición, consuelo y fortaleza para quienes atraviesan momentos difíciles, además de un homenaje a las personas que perdieron la vida y una muestra de acompañamiento a sus familias. Pues entonces será hoy a las 7 de la noche esta velatón. La invitación no está limitada a un punto específico de Cali. La idea es que la ciudadanía pueda encender una vela desde sus casas, lugares de trabajo o cualquier otro sitio en el que usted se encuentre. A nivel nacional, hoy a las 7 de la noche encienda una vela para poder también de esta manera apoyar y ser solidarios con las víctimas del terremoto del pasado 10 de agosto. De acuerdo a la información oficial de la alcaldía, a las 5:30 de la tarde se realizará una ceremonia interreligiosa en el santuario de San Juan Pablo II, ubicado en el sector de Valle de Lili, en la ciudad de Cali. En este encuentro pues van a participar el arzobispo de Cali, Monseñor Luis Fernando Rodríguez, representantes de diferentes confesiones de fe presentes en la ciudad, autoridades y representantes del sector interreligioso de Cali y del Valle del Cauca. Más información desde la ciudad de Bogotá.
3: Así es, mi primero, trayendo más información por parte de nuestra

0: Armada Nacional, le comento que los ríos de la Orinoquía se convierten en las rutas de esperanza. La Armada de Colombia inicia una gran travesía humanitaria en el Meta. Las aguas del río Meta se convirtieron hoy en el escenario de lanzamiento de la campaña Navegando al Corazón de la Orinoquía 2026, una iniciativa liderada por la Armada de Colombia que llevará atención en salud, bienestar y acompañamiento institucional a las comunidades más apartadas de la región. Desde el municipio de Puerto Gaitán, la Fuerza Naval de la Orinoquía dio inicio a la fase Río Meta de esta travesía que recorrerá poblaciones ribereñas de los departamentos del Meta, Casanare y Vichada, con el propósito de acercar los servicios del Estado a quienes se encuentran en el río, su principal vía de comunicación. Las unidades fluviales, el ARC Capitán Rigoberto Giraldo, el ARC Manuel Antonio Mollar Pájaro y el ARC Julio Correa, ya se encuentran listos para navegar por el río Meta con un equipo interdisciplinario conformado por médicos especialistas, voluntarios y profesionales de diferentes organismos y organizaciones que se sumaron a esta misión social. La campaña cuenta con el apoyo del Ejército Nacional, la Fuerza Aérea Colombiana, la Policía Nacional, las autoridades locales y las fundaciones Meta Visible, Doctora Cloud Colombia, Minuto de Dios y Cardio Clinic, que unieron capacidades para llevar una oferta integral a las comunidades más vulnerables. Durante las jornadas, los habitantes podrán acceder gratuitamente a servicios de pediatría, ginecología, medicina general, odontología, psicología, fisioterapia, tamizajes visuales y auditivos, entrega de medicamentos, mercados, ropa y bienestarina. Asimismo, se desarrollarán también actividades lúdicas y recreativas dirigidas a los niños, niñas y adolescentes, jornadas de peluquería, espacios culturales como el programa Cine al Parque, gracias al apoyo de Cine Colombia. La travesía llegará hasta Puerto Gaitán, Puerto Guadalupe y San Pedro de Arimena. En el departamento antes mencionado del Meta, Orocue, Boyacá y del Guanapaló. Esto también, pues, más allá de la atención médica y de los servicios sociales, esta iniciativa representa un modelo de acción unificada en las capacidades de las fuerzas militares, las instituciones del Estado, las autoridades territoriales y las organizaciones sociales se articulan para responder a las necesidades de nuestra comunidad. Sigue usted, Joel Ramírez, con más información.
1: Gracias, mi suboficial Cristian. Por otra parte, les comento que durante la madrugada se registraron movimientos sísmicos en el departamento de Antioquia y Chocó con una magnitud de hasta 3,3. Los eventos fueron reportados por el Servicio Geológico Colombiano, que mantienen el monitoreo permanente de las actividades sísmicas en el país. Los movimientos telúricos fueron de una magnitud moderada y hasta el momento no se reportan afectaciones importantes asociadas a estos eventos. Las autoridades mantienen seguimiento a esta situación. Recuerdan que Colombia es un país de importante actividad sísmica debido a su ubicación geográfica. Ante cualquier movimiento sísmico, las organizaciones de gestión de riesgo recomiendan conservar la calma, alejarse de ventanas y objetos que puedan caer, ubicarse en un lugar seguro. También es importante tener identificada una ruta de evacuación y contar con elementos básicos para atender cualquier evento de emergencia. Por otro lado, les comento que Colombia avanza en el fortalecimiento de sus herramientas para dar a conocer un proyecto de que se mantenga una aplicación en Colombia que pueda servir para celulares iPhone y Android y pueda las personas identificar, alertarse 30 segundos antes de cualquier movimiento sísmico en Colombia. Es un proyecto en este momento que se está presentando en el Senado para que sea adaptado en Colombia este modelo y que todos los colombianos tengamos esa aplicación en la mano. Ya esta aplicación existe en diferentes países, pero ya Colombia también quiere actualizarse y tener a la gente alerta con todos estos movimientos sísmicos.
0: Así es, Joel, esto es una excelente información para todos, nuestro país, Colombia, nuestra patria nacional. Uno dice que no, mi primero cantillo, pero la verdad es que un minuto o medio minuto puede hacer la diferencia y puede usted tomar la decisión y poner a salvo a todos sus familiares en cualquiera de estos desastres ecológicos, porque la verdad es que esto nadie pues tiene control sobre ello y en cualquier momento puede pasar.
2: Así es.

0: Cristian, totalmente de acuerdo. Vamos con los oyentes que están respondiendo a la pregunta de la mañana, a ver qué nos dicen de esa costumbre que es muy colombiana y que nunca cambiaría.
1: Hola, muy buenos días para participar en la pregunta del día. Bueno, ¿cuál es la costumbre colombiana que nunca cambiaría? Sin duda el paseo de olla, en la orilla del río, un primero de enero o un 25 de diciembre. Eso es, sin duda alguna, una tradición que yo jamás y nunca cambiaría.
0: Oiga, esa tradición sí que es buena, ¿no? Esa es muy, muy de los colombianos, el paseo de olla, el tradicional, el popular paseo de olla que siempre nosotros hacemos. Yo creo que no ha habido una persona aquí en Colombia que no haya ido a un paseo de olla. Yo no sé si usted allá, Cristian y Joel, lo han hecho, porque pues ustedes son de una región diferente, pero yo sí he ido a ese paseo de olla y la verdad que es bien delicioso, un sancocho a la orilla de un río, con la tranquilidad, la paz que brinda la naturaleza.
2: Oiga, mi primero, bueno, no alcanzamos a escuchar la nota de voz, pero ya sabemos que el paseo de olla, la verdad, yo soy una persona que soy de naturalmente de Coveña, Sucre, pero la mitad de mi familia es de allá, de Pasto, Nariño, y hemos tenido la oportunidad de hacer ese paseo de olla, pero el paseo de olla de nosotros allá, los costeños, más aquellos que vivimos con cercanía a lo que es el Mar Caribe, el paseo del tamal. El tamal no puede faltar en el año nuevo. Usted el primero de enero tiene que estar allá en la playa y la comida preferida es ese, no sé cómo le llamarán en otras partes del país, hay gente que le llama envuelto, otros le dicen tamales, nosotros le llamamos pasteles, y son esos que se hacen con hojas de plátano o hojas de bijao. Eso no puede faltar.
0: De sin duda alguna, totalmente de acuerdo. Son las 8 de la mañana, 20 minutos, 8:20. Vamos, como hoy es viernes y estamos en modo fin de semana, pues desde la ciudad de Barranquilla, para allá más adelante irnos con nuestros corresponsales desde diferentes regiones del país, desde la ciudad de Barranquilla nos han preparado el top 3. Tres canciones que son muy escuchadas allá en Barranquilla y en el Caribe colombiano, así que los invito a que escuchemos este top 3 desde la ciudad de Barranquilla, porque hoy es viernes.
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4: Y llegó la tripleta de Marina Estéreo Barranquilla para todos nuestros oyentes a nivel nacional. 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
6: y MP Luis Morantes.
4: Y la suboficial segundo Andreita Páez con esta tripleta.
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6: Arrancamos el podio de las tres canciones más pegadas de la semana. En la posición número 3 nos llega un junte con puro sello colombiano. Dos grandes de nuestra música se unen para recordarnos que la vida es ya, que el amor no espera. Así que sube el volumen a tu radio y goza con lo nuevo de Fonseca y el Maestro Juanes. 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

Y llegamos a la casilla número 2. Nos encontramos con un orgullo de nuestra casa. Nuestra hija ilustre, la dueña del movimiento de las caderas. Se baja un escalón, pero sigue mandando en el territorio de la arenosa. Se junta con el rey del afrobeat para darnos un ritmo global que no para de sonar en los audífonos y discotecas de toda nuestra ciudad. Aquí llega la reina, nuestra hermosa Shakira junto a Burna Boy, trayéndonos todo el sabor con esa canción que se llama Dai Dai. Súbele volumen a tu radio.

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toda Colombia. La calle habló y el primer lugar es para el ritmo que tiene a todo el mundo azotando baldosa de norte a sur. Esta suena en los bicitaxis, en el taxi, en la esquina, en el bus y en las discotecas. Desde Cartagena para el universo entero, los reyes del pase urbano junto a la magia de The King DJ se consagran como los campeones absolutos de la semana. Prepárate para tirar pase porque la número uno es El Azote de Chris y Ronnie. A gozar Colombia con el sabor de la costa caribe colombiana.

0: 8 de la mañana, 25 minutos. Vamos entonces con nuestros corresponsales que en estos momentos pues se encuentran en diferentes regiones de Colombia para traernos información importante desde las regiones. Vamos a ir entonces a esta hora de la mañana, 8 de la mañana, 25 minutos. Desde tenemos información a esta hora desde San Andrés, que nos la amplía el infante de marina profesional Galé Larios Neil. Tres personas fueron capturadas durante un operativo contra la pesca ilegal en un área marina protegida de San Andrés. Un procedimiento adelantado por la Policía Ambiental y Coralina. Vamos a escuchar entonces a nuestros compañeros de Marina Estéreo San Andrés que están conectados con nosotros a esta hora y por supuesto que nos traen esta importante información.
1: Muy buenos días y cordial saludo para todas las mesas de trabajo de Marina Estéreo y por supuesto un saludo muy especial a todos nuestros oyentes que a esta hora de la mañana se conectan con nosotros a través del magazine institucional Marina al Día. Desde el archipiélago de San Andrés les traemos la siguiente información. Durante un patrullaje marítimo, las autoridades sorprendieron a los tres ciudadanos cuando presuntamente realizaban actividades de pesca utilizando métodos prohibidos dentro de un área marítima protegida. En el procedimiento fueron incautados diferentes elementos utilizados presuntamente para actividades de pesca y buceo, además de ejemplares de caracol pala, langostas y pulpos. De acuerdo con la autoridad

0: Galé Lions Neil. 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
1: Muchas gracias a nuestros compañeros desde Marina Estéreo San Andrés. Ahora nos vamos para Magangué. Ellos nos traen el día de hoy una nota sobre el trabajo de la Armada de Colombia para la protección de nuestro medio ambiente.
2: Muy buenos días para todas las diferentes mesas de trabajo y, por supuesto, para todos nuestros fieles oyentes que se conectan a esta hora con el Magazine Marina al Día desde la ciudad de Magangué, Bolívar. En esta oportunidad queremos destacar una importante actividad adelantada por el Batallón Fluvial de Infantería de Marina número 17 a través de su Oficina de Acción Integral, que viene desarrollando campañas encaminadas a promover la protección y el cuidado del medio ambiente. A continuación, vamos a escuchar las palabras del señor suboficial, quien nos contará más detalles sobre esta importante campaña, y posteriormente conoceremos los testimonios de una de las personas beneficiarias de esta iniciativa. Escuchemos.
3: Buenos días, soy el cabo segundo de la Escuadra Cuello Emilio, jefe de la sección integral del Batallón Fluvial de Infantería Marina número 17. En el corregimiento de Yatí se llevó a cabo una importante jornada de limpieza y recuperación de espacios desarrollada de manera conjunta con el Batallón Fluvial de Infantería Marina número 17, Aseo Pronto, Guardianes de Bolívar y la Junta de Acción Comunal. Esta iniciativa tuvo como propósito contribuir al mejoramiento del entorno, promover el cuidado de los espacios comunitarios y fortalecer la cultura de limpieza y protección del medio ambiente. Gracias al trabajo articulado y el compromiso de las instituciones y la comunidad, la jornada benefició aproximadamente a 200 personas, quienes pudieron disfrutar de un entorno más limpio y agradable. Estas acciones demuestran que mediante la unión de esfuerzo y compromiso colectivo es posible generar impactos positivos y contribuir al bienestar y la calidad de vida de las comunidades.
4: Paso por aquí para agradecerle a la Armada Nacional y demás entidades que se vincularon en esta jornada de limpieza que se llevó a cabo en Yatí para el embellecimiento del corregimiento. Muchísimas gracias.
2: Estas iniciativas buscan generar conciencia en la comunidad sobre la importancia de preservar nuestros recursos naturales y contribuir a la reducción de los impactos ambientales negativos, promoviendo acciones que permitan construir un entorno más limpio, saludable y sostenible para todos, informó para el Magazine Marina al Día, Sargento Segundo Elder Gallo.
1: Gracias al Sargento Segundo Elder Gallo desde Magangué. Nos amplía esta importante información también, ese trabajo que desarrolla nuestra Armada de Colombia. 8 de la mañana, 30 minutos. Ahora vamos para el departamento del Meta. Ya se encuentra a esta hora el señor suboficial jefe Alexander Morea. O bueno, ¿por dónde se encuentra? Porque en este momento él está navegando al corazón de la Orinoquía, así que vamos a pedirle el reporte. ¿Por qué lugar se encuentra ya mi jefe Alexander Morea? Muy buenos días.
5: Bueno, Canti, Julián, ¿cómo estás? Saludo cordial para ti, para todos los oyentes del Magazine Marina al Día. Al medio, Sargento Vicepleno Víctor Narváez, nos encontramos desde el corregimiento de Puerto Guadalupe, donde llegó la atención médica. Hoy llegó navegando al corazón de la Orinoquía, aquí a Puerto Guadalupe. Estamos acá con la atención médica, con los diferentes stands que tiene acá la Armada Nacional hoy y la Fundación Meta Visible. Me voy trasladando hasta acá donde está mi jefe Alexander Morea, quien tiene un invitado especial que hace parte de esta travesía, que hace parte de esta bonita campaña. Mi jefe, ¿a quién tiene por ahí? Buenos días.
6: Bueno, el saludo, muy buenos días. Gracias, Toby, por la paso a esta hora de la mañana. Los saludamos. Yo creo que ya Arbael les comentó, nos encontramos en la institución educativa del corregimiento de Puerto Guadalupe. Y a esta campaña Navegando al Corazón de la Orinoquía se une gente maravillosa, gente que le pone el alma, que le pone a la sociedad colombiana su conocimiento, su tiempo, su labor, el amor siempre por hacer las cosas bien. Y por eso, a esta hora de la mañana, no puede faltar en este tipo de actividades las sonrisas, la risa para los niños. Y es para mí un verdadero placer saludar al doctor Tejada, y es que él forma parte de la doctora Clown, de ese equipo de la Fundación Doctora Clown, de esta unidad, de esta maravillosa comunidad que se une a esta actividad. Me encuentro entonces con la Fundación de la Doctora Clown y me encuentro con Felipo. Felipo, doctor Felipo, muy buenos días, bienvenido a Marina Estéreo, la radio de la gente, y cuéntenos qué significa para ustedes formar parte de esta importante actividad para la Armada Nacional.
7: Buenos días, muchas gracias por esta invitación. Efectivamente, les habla acá el doctor Felipo de la Fundación Doctora Clown. Somos una fundación que lleva 28 años llevando sonrisas a todo el territorio nacional a través de terapia de la risa, el circo, el teatro, la música y muchas artes más. Nos

0: Nos complace mucho estar acá en este corregimiento, en esta misión tan importante, navegando al corazón de la Orinoquía, y pues esperamos que nos siga yendo muy bien. Ahorita estamos acá en esa institución educativa Guadalupe, tenemos preparado para algunos niños y algunos habitantes del sector un poquito de circo, un poquito de malabares, algo de magia cómica, en compañía pues de la Armada y pues también de la Fundación Meta. Entonces tenemos muchas expectativas. Como les decía, nosotros llevamos 28 años haciendo esta labor a nivel nacional, entonces pues viajamos por todos los territorios, por los hospitales, por las fundaciones, representando pues a nuestra fundación y también, digamos, aportando nuestro granito de arena para que la sociedad sea un poquito cada vez mejor. Recuerden siempre que la risa es vida y un cuerpo que ríe siempre sana, sana desde adentro.
1: Ayer ustedes tuvieron la oportunidad de participar en esta actividad ya en forma, luego de la inauguración en Puerto Gaitán. ¿Con qué se encontraron? ¿Qué comunidades, qué especialidades atendieron y qué pudo percibir usted de la niñez en Puerto Gaitán?
0: Bueno, efectivamente nos encontramos con un escenario bastante amplio, fueron más de 200 niños, fueron más de tres comunidades indígenas, en los cuales pues llegamos con nuestras sonrisas, en compañía pues de la Armada para repartir algunas ayudas. Fue muy divertido, la verdad, cómo nosotros llegamos a una comunidad que tal vez no está tan acostumbrada a recibir estas personas, como pues tal vez ustedes me están escuchando, pero si se imaginan que la persona que les está hablando es un payaso súper lleno de colores y pues llegar a un pueblo donde normalmente no hay payasos, es como uno es lo raro, uno es lo nuevo, uno es, entonces llegar así con estos colores y compartir con todos es muy maravilloso, la verdad. Las personas quedaron muy contentas, los niños después de la presentación nos iban y nos buscaban y decían, no, qué bonito hicieron esto, lo puedo abrazar, me quiero tomar una foto con usted. Y pues si bien esto les ayuda mucho a ellos, pero también a nosotros nos ayuda mucho, nos ayuda a ser mejores personas y nos llena mucho, mucho el alma.
1: Pues Felipe, en nombre de la Armada Nacional queremos agradecerle realmente porque usted no solamente lleva coloridos, sino sonrisas a los niños de estas regiones donde va a estar haciendo presencia la campaña naval Navegando al Corazón de la Orinoquía, la Fundación Doctora Clown. Las sonrisas son muy importantes para la vida, pero también la parte profesional va muy ligada a la parte humorística, la risa, el bienestar psicológico. Por eso nos acompaña la doctora Alejandra, ella pertenece a la Fundación Meta Visible, quienes también se han colocado la camiseta, están a bordo de nuestras unidades fluviales, de nuestras nodrizas, y son ellos, en compañía de la doctora Clown, quienes van a estar navegando también a través de los importantes afluentes de la geografía colombiana para llevar atención médica humanitaria. Doctora, bienvenida a Marina Estéreo, la radio de la gente. Cuéntanos un poquitico el papel de ustedes, Meta Visible, en esta importante Navegando al Corazón de la Orinoquía.
2: Hola, muy buenas tardes. Pues yo me siento muy feliz de ser parte de la Fundación Meta Visible. Esta fundación está encargada de llevar esperanza, de llevar algo nuevo para la población. Hemos visto mucho deterioro, hemos visto que la población realmente lo necesita y poder tener esa cercanía y esa humanidad para brindar un servicio que a veces es bastante difícil de encontrar, ha sido algo renovador. A nosotros nos trae, nos llena el alma poder acompañar. La Fundación Metavisible se ha encargado también de poder traer especialistas, médicos, psicólogos, fisioterapeutas, incluso personal de belleza para aquellos que no tienen estos recursos.
1: Bueno, pues sin lugar a dudas, Meta Visible, la Fundación Doctora Clown y todas las fundaciones que se han colocado la 10 para participar de esta importante actividad, sin lugar a dudas, pues buscan la calidad de vida de las comunidades más apartadas de la geografía colombiana y se espera atender a más de 11.200 personas en esta nueva versión 2027 Navegando al Corazón de la Geografía. Muchísimas gracias, doctora Alejandra, por acompañarnos a esta hora en vivo y en directo a través de la red de emisoras Marina Estéreo Colombia.
2: Muchísimas gracias a ustedes por la oportunidad, por el trato que nos han dado. Sabemos el esfuerzo que están haciendo junto con estas fundaciones. Nuestro personal ha sido maravilloso y sabemos el amor que le tienen a la comunidad. Entonces, gracias por acompañarnos también ustedes a través de esta radio.
1: Doctor Felipe, muchas gracias también a usted.
0: Muchas gracias a ustedes por esta oportunidad. Gracias por llegar a tantos lugares de difícil acceso. Y de verdad, esto lo hacemos con todo el corazón para todos los colombianos y todas las colombianas y todos los territorios.
1: Bueno, Víctor, pues esta es la información que tenemos a esta hora de la mañana aquí desde la institución educativa de Puerto Guadalupe. Víctor.
3: Bueno, gracias a mi jefe, así es. Julián, muchas gracias por dar paso a esta importante información. Estaremos el día de mañana zarpando hacia el río Orinoco, navegando hacia el corazón de los colombianos y de toda la gente de la ribera del río.
4: Mil gracias a mi primero Víctor Narváez, también a mi jefe Alexander Morea, que se encuentran en estos momentos navegando al corazón de la Orinoquía, porque hasta donde llega el río también llega la esperanza. Ahora

0: Ahora vamos rápidamente para el departamento de Nariño, exactamente hacia Tumaco. Allá se encuentra el señor suboficial tercero Fasaramín Parra, que tiene un invitado muy especial. Adelante, Fasaramín.
1: Buenos días a todos los oyentes que nos sintonizan a esta hora de la mañana. Pues les comento que aquí en el municipio de San Andrés de Tumaco hoy se va a realizar el foro de alcaldes y gobernadores liderado por la Armada de Colombia a través de la Brigada de Infantería de Marina número 4. En este momento me encuentro con el señor coronel de Infantería de Marina, Jorge Enrique González, comandante de la Brigada de Infantería de Marina número 4, y pues es el encargado como tal de organizar este importante evento. Mi coronel, buenos días. ¿Cuál es el objetivo principal de este foro de alcaldes y gobernador del departamento de Nariño y qué importancia tiene generar estos espacios de diálogo y articulación entre las instituciones?
2: Bueno, muy buenos días para todos. Soy el coronel de Infantería de Marina González Orejuela Jorge, comandante de la Cuarta Brigada de Infantería de Marina. El día de hoy nos encontramos, hoy 21 de agosto, aquí en Tumaco, Nariño, desarrollando un evento muy importante direccionado por la Fuerza Naval del Pacífico, la Cuarta Brigada y las unidades tácticas, las 5 unidades tácticas que tiene esta brigada. También tenemos representantes de guardacostas, está el director del Centro de Oceanografía de Investigación del Pacífico, el capitán de puerto, se encuentran representantes de la gobernación y representantes alcaldes de 11 municipios aquí del litoral pacífico nariñense. Es un evento que contribuye al desarrollo de la región, de la población civil de este litoral pacífico, teniendo en cuenta que pues esto sirve para la articulación entre las instituciones, entre las autoridades civiles, entre la fuerza pública, la policía. Acá también nos acompaña el coronel Murillo de la policía, el comandante de la Fuerza de Tarea de Hércules, mi coronel Morales, para que pues tratemos temas de interés que contribuyan al crecimiento y desarrollo de esta región tan hermosa que tiene Colombia, aquí la perla del Pacífico.
1: Así es, mi coronel. Sabemos ese desarrollo, esas campañas de sensibilización que viene desarrollando nuestra Brigada de Infantería de Marina número 4, el apoyo a las diferentes instituciones y esto para articular esfuerzos también para llevar bienestar y desarrollo a las comunidades más apartadas de esta región del país. Mi coronel, el mensaje para todos nuestros oyentes que nos escuchan a esta hora de la mañana, decirle que nuestra Armada de Colombia siempre está para llevarles ese apoyo, esa seguridad en los diferentes territorios.
2: Bueno, la Armada de Colombia, con todas las instituciones, estamos unidos aquí en el Pacífico colombiano para contribuir y ayudar a toda la población civil. También es importante dar un mensaje que la semana pasada nos reunimos varias instituciones, se reunieron con la Cámara de Comercio, la Armada Nacional, la Policía Nacional, las juventudes también participaron en esto, comerciantes y otras instituciones, y se reunieron casi 30 toneladas de ayudas humanitarias, las cuales se trasladaron por tierra desde aquí, desde Tumaco, hasta Buenaventura, y esto era con el objetivo de ayudar a las familias que resultaron damnificadas por la calamidad pública el pasado 10 de agosto. Entonces, aquí, cuando uno trabaja de forma conjunta, coordinada, articulada con todas las instituciones, obviamente vamos a ser más eficientes.
0: Ocho de la mañana, 42 minutos. Bueno, parece que hemos perdido conexión con Fasaramín. A ver si Fasaramín restablece la comunicación para seguir conversando de ese importante trabajo que se viene desarrollando desde la Brigada de Infantería de Marina número 4. Ahí estaba el señor comandante de esta unidad que protege el azul de la bandera en el departamento de Nariño, exactamente allá en Tumaco, Nariño.

Bueno, mientras tanto, entonces vamos a seguir recorriendo el país, vamos a seguir recorriendo las regiones de Colombia. A esta hora, entonces, nos vamos para el departamento del Cauca, para el municipio de Guapi, allá en la costa pacífica caucana, tierra donde el cielo se une con el mar. Está el señor sargento viceprimero Willy García para contarnos qué está ocurriendo.

0: en el departamento del Cauca.
1: Gracias, Julián, y para todos los oyentes del Magazine Marina Día, tengan ustedes muy buenos días. Les saludamos en estos momentos desde Guapi, en el departamento del Cauca, litoral pacífico colombiano. Y les comento que un proyecto regional que impulsa el desarrollo del Pacífico Medio, la alcaldesa de Guapi participó en la socialización del proyecto Pacífico Sostenible y Productivo, una iniciativa de impacto regional que busca fortalecer las unidades productivas dedicadas a la pesca, el piche y los derivados de la caña de azúcar en los municipios del Pacífico Medio. Gracias a la articulación de las cuatro alcaldías que conforman el Pacífico Medio, como son Guapi, Timbiquí, López de Micay y Buenaventura, este proyecto beneficiará a cientos de productores de la región, promoviendo el desarrollo económico, la productividad y el acceso a nuevos mercados. En el municipio de Guapi serán beneficiados 85 unidades productoras pertenecientes a los consejos comunitarios del Alto Guapi, del Bajo Guapi, Río Guají. En ellas, 43 corresponden a la línea de pesca y derivados y 42 a la línea del biche y derivados de la caña de azúcar. En la línea de pesca, el proyecto fortalecerá la transformación y la comercialización de productos con un valor agregado como filetes de pescado empacados al vacío, camarón y langostinos empacados al vacío y el pescado ahumado, fortaleciendo las cadenas de comercialización y generando nuevas oportunidades para todos los productores en el litoral pacífico colombiano. Pues esta es la información más importante que registramos en estos momentos en el litoral pacífico colombiano desde el municipio de Guapi, informó Sargento Viceprimero Willy García. 2026, azul que inspira, fuerza que protege.
0: Mil Julián, gracias. Mil gracias al señor Sargento Viceprimero Willy García desde el departamento del Cauca, desde Guapi. Ahora vamos a trasladarnos entonces para el departamento del Chocó, porque el infante de Marina profesional Alexis Estrada nos va a hablar sobre un apoyo que ha llegado desde Argentina a Quibdó con 32 integrantes para apoyar a la emergencia tras el terremoto. Alexis, amplíanos la información sobre este importante apoyo que está brindando este país.
2: Buenos días, compañeros y oyentes. Gracias por dar información a esta importante información con que amanece el Pacífico colombiano. Así es, como usted lo acaba de mencionar, tiene que ver con el trabajo articulado entre las fuerzas militares y entidades de la gobernación del Pacífico colombiano. Colombia recibió al país de Argentina, quien se suma a la respuesta humanitaria en Quito, con un pelotón de 32 integrantes de su fuerza disponibles para apoyar las comunidades afectadas por el sismo presentado el pasado 10 de agosto en nuestro país. La llegada representa un importante gesto de solidaridad y cooperación internacional con las familias damnificadas del Pacífico colombiano. Escuchemos a continuación las palabras de la señora gobernadora Nubia Carolina Córdoba. Muy buenos días y bienvenida al Magazine Institucional.
0: Bueno, vamos a escuchar entonces a la gobernadora del departamento del Chocó. Vamos a ver si tenemos aquí ya el audio de apoyo. Bueno, no nos está reproduciendo este audio, pero vamos entonces en minutos a escuchar a la gobernadora del departamento del Chocó, que también está con nosotros acompañándonos en la mañana de hoy, por supuesto, para hablarnos también de ese importante apoyo que están brindando diferentes países de la región a el departamento del Chocó en este caso. Vamos a ver si ahora sí la tenemos aquí.
3: Contarles que gestionar una emergencia no es solamente llevar los alimentos. Gestionar una emergencia como la que estamos viviendo por el sismo de 7.4 requiere muchísimas áreas de trabajo y requiere muchísimo apoyo, no solamente de la gobernación del Chocó, de las alcaldías, sino de muchas entidades como las que ven aquí, que hacen parte de nuestro puesto de mando unificado, que hacen parte de nuestros aliados operativos, que hacen parte de nuestra fuerza pública, que hacen parte de nuestros sistemas integrados de atención, como el ICBF, como la Unidad Nacional de Gestión del Riesgo, como la capacidad operativa que tenemos para ir en helicóptero, para ir en los camiones. Todo el personal que ven aquí está gestionando al mismo tiempo la emergencia. Insisto, no son solamente alimentos, es todo el sistema de salud que estamos gestionando, todo el sistema de conectividad que estamos gestionando para fortalecer el sistema eléctrico, todo el sistema de potabilización de agua, todo el sistema de atención en términos generales de esta emergencia. Así que hoy quiero hacerle un reconocimiento a todos los equipos que se están desplazando diariamente hasta los municipios para poder hacer el trabajo de administración y gestión

0: de esta emergencia. Hoy vamos hacia el Bajo Baudó, hoy vamos a tener un comité territorial de gestión del riesgo, pero créanme que todos los días, en todo momento, hay cientos de personas, de funcionarios, de patriotas que están contribuyendo con la atención de la emergencia en el departamento del Chocó, desplegados en todo el territorio. Juntos es como salimos de...
1: Compañeros, esta es la información más destacada con que amanece el Pacífico colombiano, informó para el magazine institucional Marina al Día, Infante de Marina Profesional, Alexis Estrada.
2: Bueno, gracias a Alexis Estrada desde el departamento del Chocó con esta información. Porque siguen uniéndose países también a apoyar a nuestro país, a Colombia, en este caso al departamento del Chocó, para salir adelante de esta emergencia. Pero yo creo que un momento difícil pues es la emergencia, el terremoto, pero ahora viene una situación más compleja, que es la reconstrucción de esas viviendas que han sido averiadas, otras totalmente destruidas, y obviamente esto va a ser progresivo. Yo sé que las personas que en este momento pues han perdido sus hogares, han perdido sus viviendas, pues esperan una respuesta inmediata, y esa es por supuesto la intención del gobierno nacional, de ir reconstruyendo estas casas, estas viviendas en diferentes lugares del departamento del Chocó, del Valle del Cauca, del Quindío y de Caldas, que han sido averiadas, también del Valle del Cauca, y se va a realizar por fases, es lo que se ha manifestado. 8:49, estamos llegando a la parte final de nuestro magazine institucional Marina al Día, y yo quiero que hablemos también el día de hoy, Cristian, Joel, Bruno, de un terremoto que se presentó en el vecino país del Perú. Ahí también se presentó un sismo que pues también enciende las alarmas, ¿no? Porque últimamente estamos viviendo esta situación no solamente en Colombia, sino en el mundo, de que se están presentando sismos, y hay gente que pues se alerta porque, mire, ya ocurrió un sismo en Venezuela hace muy poco, uno en Colombia, y ahora hay un sismo que se ha presentado, que es en el vecino país de Perú. De eso estaremos también hablando el día de hoy. ¿Ustedes qué opinión tienen acerca de eso? De pronto hay gente que es más alarmista y está diciendo, no, pero mire, es que lo que está ocurriendo, prácticamente es como si esto fuera el acabose, se nos va a acabar el mundo. Hay gente que habla incluso de esos temas, pero no, hay que alertarnos, pues la tierra a veces también habla, ¿no? También se manifiesta, pero pues no hay que alarmarnos de esa manera. ¿Ustedes qué opinan allá en Bogotá, Cristian y Joel? Bueno, pues vamos a hablar entonces de este potente temblor de magnitud elevada y profundidad superficial que azotó a Perú en la tarde de este jueves. En la tarde de este jueves 20 de agosto, el Servicio Geológico Colombiano informó de un terremoto en Sudamérica, precisamente en Perú, con magnitud preliminar de 7.2. El de Colombia fue de 7.4 en la escala de Richter. Y esto fue lo que dijo también, según el Instituto Geofísico del Perú, el IGP. De acuerdo con la entidad especializada del país suramericano, el epicentro del temblor ocurrió en la zona de Upahuasho a las más o menos 1:00 p.m. con una profundidad de 108 kilómetros a 35 kilómetros al norte de Coracora, Parinacochas, Ayacucho. El temblor habría generado deslizamiento de tierras en una montaña. Hernando Tavera, jefe del IGP, le indicó a un medio de comunicación del Perú que debido a los 108 kilómetros de profundidad del sismo, la percepción de este ha sido bastante grande, por lo que el sacudón fue sentido de gran forma en diferentes partes del país. Además, detalló que el movimiento telúrico se sintió más fuerte en la parte norte de Arequipa, en Ica y en Abancay, así como en la capital del país, Lima. Por la información que hemos recolectado hasta el momento, la población ha salido bastante asustada a las calles, pero no ha pasado algo más crítico. Esperemos que sea así, indicó Tavera. Diferentes videos publicados en redes sociales por los habitantes de la zona de Perú más afectadas lo confirman. En ellos se ve cómo los vehículos en las calles, la infraestructura, postes de luz y demás objetos se mueven de manera fuerte por el sismo. Noticieros locales aseguraron que también se sintió en partes del centro y sur del país, de Cusco e Ilo. Según imágenes difundidas por medios locales, rocas y tierras se desprendieron de las partes altas de los cerros que rodean la pequeña Coracora en Ayacucho, la ciudad más cercana al epicentro, de unos 10.000 habitantes. Pues está temblando en Sudamérica, es lo que pues hemos venido viviendo

0: en los últimos días.
1: Primero le comento un poco sobre eso del temblor. Era lo que yo hace unos minutos atrás le estaba comentando sobre el cinturón de fuego, pero ya ven que Ecuador no hace parte de este denominado cinturón de fuego, y es lo que también queda en preocupaciones para aquellas personas también que son muy creyentes de la palabra y dicen que se está acercando el apocalipsis. ¿Usted qué piensa de eso, mi primero? ¿Usted es bastante creyente de las Sagradas Escrituras?
0: Yo soy muy creyente, la verdad, pues no considero que, pues, no estoy de acuerdo en algunas apreciaciones o algunas afirmaciones que han hecho las personas. Yo, pues, la verdad, estaba muy niño cuando en el año 2000 decían, en el año 99 decían que en el 2000 se iba a acabar el mundo, que ya se cambiaba el milenio, entonces que se iba a acabar el mundo. Entonces uno tenía como esa sugestión, incluso muy niño, y pues mire, no pasó nada. Al final, pues, esto simplemente son situaciones naturales que se pueden presentar hoy, Dios lo quiera, no se vuelvan a presentar, pero son situaciones que se presentan. Y son casos de la naturaleza, de que también está hablando tal vez de que no estamos siendo conscientes con nuestro medio ambiente, con nuestra tierra, y por eso pues ella se manifiesta de esta manera.
1: Así es, mi primero, como usted lo acaba de decir, la verdad es que últimamente, después de ese terremoto que sacudió a nuestro hermano país venezolano, y ahora pues también nos tocó a nosotros pasar por esa tragedia que también enluta muchas familias colombianas y ahora al Perú. En imágenes y en videos en redes sociales se puede dejar evidenciado cómo se movían las montañas, se sacudían las montañas, y todos pues hay como 4 o 5 personas que en ese momento eran potenciales reporteros y estaban grabando, mi primero, y habían edificios de 4, 7, 8 pisos que se sacudieron bastante fuerte, pero los daños no fueron bastante considerables, sino que solamente se cayeron ventanales, parte de estructural, pero estuvieron a salvo muchas personas. Esas personas enfocaron también lo que tiene que ver con las montañas y las montañas cómo se sacudían. Y ahí es en donde usted comienza a racionar y comienza a preguntarse. La verdad es que dentro de esta tierra nosotros somos casi que partículas de polvo. Y si usted lo comienza a contemplar o a comparar con lo que tiene que ver con el espacio interestelar, nosotros prácticamente somos pequeñas bacterias que conforman todo lo que tiene que ver con la Vía Láctea y el espacio interestelar.
0: Bueno, ahí está entonces, 8 de la mañana, 56 minutos. Vamos a esta hora a escuchar más opiniones sobre el tema del día, y después nos vamos con la nota deportiva.
2: Buenos días, señor Julián. Le saluda la señora Ivonne Salas desde la ciudad de Barranquilla. La costumbre de un 1 de enero es siempre hacer un sancocho o un asadito. Un abrazo, bendiciones.
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4: Hola, hola, queridos oyentes del Magazine Institucional Marino Aliado, bienvenidos a la sección deportiva. Los saluda el suboficial primero, Didier Castaño. La selección Colombia ya conoce su hoja de ruta para la próxima fecha FIFA. La Federación Colombiana de Fútbol confirmó este jueves los 3 partidos internacionales que disputará el equipo dirigido por Néstor Lorenzo, lo que será el comienzo de su segundo ciclo al frente de la tricolor. La programación contempla enfrentamiento contra México, Paraguay y Perú, 3 selecciones que servirán como primeros rivales de Colombia después de la participación en el Mundial 2026 y de la continuidad de Lorenzo como entrenador del combinado nacional. El primer compromiso será contra México el 26 de septiembre en Baltimore, Maryland. El horario todavía está pendiente de confirmación por parte de la organización. El antecedente más reciente entre Colombia y México terminó con una contundente victoria para la tricolor. El equipo nacional se impuso 4-0 el 11 de octubre del 2025 en Texas durante una gira internacional. Después del duelo contra los mexicanos, Colombia enfrentará a Paraguay el 2 de octubre a las 7 de la noche hora colombiana. El encuentro se disputará en New Jersey. Será un nuevo capítulo de una rivalidad que dejó un empate 2-2 en el último enfrentamiento entre ambos equipos, disputado el 25 de marzo de 2025 en el Estadio Metropolitano de Barranquilla por las eliminatorias al Mundial. La selección cerrará esta serie de amistosos el 6 de octubre cuando se mida con Perú a partir de las 6:45 de la noche, hora colombiana.

0: El nuevo estadio del Inter de Miami. El último antecedente ante los peruanos también terminó en igualdad. Colombia y Perú empataron 0-0 el 6 de junio de 2025 en Barranquilla por las eliminatorias. Con esos tres compromisos, Lorenzo tendrá sus primeros partidos del nuevo ciclo para comenzar a evaluar alternativas, probar jugadores y darle forma al equipo que afrontará los próximos desafíos de la Selección Colombia. Por otro lado, el fútbol profesional colombiano se reactiva oficialmente hoy, viernes 21 de agosto del 2026, tras los aplazamientos generados por la contingencia del terremoto, abriendo el telón de la fecha 6 de la Liga Betplay de Mayor, con el compromiso entre Jaguares de Córdoba y Boyacá Chicó a las 4 y 5 de la tarde, seguido por el duelo entre Alianza Fútbol Club y Deportivo Pereira a las 7 y 30 de la noche. Finalmente, en el plano internacional, Colombia participará por primera vez en los Juegos Panamericanos de la Juventud Sorda, que se realizarán en Guayaquil del 21 al 27 de agosto de 2026, con una delegación de 13 atletas en atletismo, natación, ajedrez y tenis de mesa, acompañados por entrenadores, personal médico y una intérprete de señas, sumando 22 personas en total. Hasta aquí todo en deportes, que tengan un excelente día.
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0: Llegamos a la parte final de nuestro magazine institucional Marina al Día, en la emisión de hoy, 21 de agosto, desde Arauca, la tierra del joropo. A todos, mil gracias a quienes estuvieron conectados durante esta mañana, desde las 7:30 hasta las 9, escuchando la información de Colombia y sus regiones. Y por supuesto, el agradecimiento también muy especial a Joel Ramírez, a Cristian Paz desde la ciudad de Bogotá por habernos acompañado el día de hoy.
1: Así es, mi primero, dándole esa buena vibra y trayendo también esa buena información para todos aquellos queridos oyentes que se van conectando desde muy temprano en la mañana, desde las 7:30 de la mañana. Yo desde mi parte le brindo un caluroso saludo a toda la gente de Coveñas, y donde hace presencia nuestra bonita red de emisoras de la Armada Nacional, que también le traemos los pormenores de todo lo que viene adelantando nuestra bonita institución que cuida el azul de la bandera. Recuerden, quien les habló y los saludó, el suboficial segundo de la Armada de Colombia, Cristian Paz. Que terminen de tener un resto de fin de semana excelente, excelente para todos ustedes, escuchando la mejor, la número uno, Marina Estéreo.
2: Así es, un cordial saludo para nuestros oyentes que estuvieron conectados con nosotros en nuestro magazine Marina al Día. Yo soy el suboficial segundo Ramírez Joel y les deseo un excelentísimo fin de semana. Que disfruten con sus seres queridos, familias, amigos. Y bueno, chao, chao. Bendiciones, que Dios me los bendiga. Continúen a todos.
0: Bueno, mil gracias. Gracias. También a Bruno Joel, Hernández. Gracias también por acompañarnos el día de hoy.
3: Bueno, así es, Julián, muchísimas gracias también a todos ustedes por este espacio en el magazine informativo, de verdad, desde la hermosa Coveñas. Les deseamos muchas bendiciones y cierro con este tema, con este lema que siempre he dicho, que si la vida te da limones, haga una limonada bien fría. Dios los bendiga, nos vemos en una próxima emisión en el magazine informativo Marina al Día. Chao, chao.
0: Gracias a Bruno Hernández desde Coveñas y a todos nuestros oyentes del magazine institucional Marina al Día. Nos vamos a despedir con canciones. Vamos a escuchar lo nuevo de Heredero, este artista que se hizo famoso con su canción Coqueta. Pues bueno, ahora viene con una canción que se llama Duele. Y aquí, por supuesto, tenemos los éxitos de Marina Estéreo. Soy el sargento viceprimero Julián Cantillo Gómez. Dios les bendiga, que tengan un feliz fin de semana y sigan en la sintonía de nuestra red de emisoras.

Claro que sí, siendo las 9 y 4 minutos, damos inicio a la mejor programación, oye, del fin de semana, acompañándote el día de hoy, Sargento Segundo Elder Gallo. Ya sabes que si quieres escuchar algún tema en especial, claro, yo te complazco, solo escríbeme a la línea de WhatsApp 312-212-1220. Ya saben, iniciando en este viernes locochón. Viernes de fin de semana. Con la mejor energía, con la mejor actitud. En los 102.5, la radio de mi gente. Oye, la radio de mis lindos magangueleños.

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1: Vamos, listo. Salud, muchachos, por esa mujer.

0: 10 de la mañana, con un minuto. 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

0: Dios. Flaco Iriarte, Jader Tremendo, Luis Terlavoz.
1: Siendo las 10 y 44 minutos de la mañana, hasta ahora escuchando lo mejor de Marina Stereo. Oye, eso que suena. 6 AM de Luis Terlavoz.
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1: Estamos escuchando la mejor programación del fin de semana y enviándole un saludito muy especial a todos.

Dándole un saludito muy especial a toda la canción. Solicítala ya a la línea telefónica 312-22. También quiero enviarle un saludito muy especial a esa hora de la mañana a todo ese gremio transportador. Que Dios te bendiga. Que te proteja en cada kilómetro que recorres en nuestro territorio nacional.

0: esto y mucho más en Marina Estéreo. Los dejo entonces con más música porque llegó el fin de semana.
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0: 12 del mediodía, con un minuto.
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0: Una de la tarde en punto.
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0: 2 de la tarde, con un minuto.
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0: 3 de la tarde, con un minuto.
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1: Claro que sí, siendo las 3 y 28 minutos de la tarde a esa hora, escuchando este crossover de fin de semana a través de la 102.5, la radio de mi gente, la radio de mis magangueleños. Les cuento que tengo una invitada muy especial a esa hora de la tarde por parte de la Sanidad Militar del Batallón Fluvial de Infantería de Marina número 17. Para mí. Nos acompaña más y nada menos que la bacterióloga María Alejandra. Buenas tardes, ¿cómo estás?
2: Hola, buenas tardes, muy bien. ¿Y tú cómo estás?
1: Muy bien, María Alejandra. Vamos, ¿qué temita vamos a transmitirle a nuestros fieles oyentes en esta tarde agradable?
2: Sí, el tema de hoy es el dengue, debido a que se han visto el aumento de casos en toda la comunidad de Magangué. Entonces, ese es el tema que traje para compartirles.
1: Algo pues muy importante como dar inicio a este tema sería cómo se transmite el dengue.
2: Listo, pero primero que todo quiero decirles que el dengue es una enfermedad que es causada por un virus que se transmite principalmente por la picadura de un mosquito. Este mosquito puede estar dentro y alrededor de nuestras casas y se reproduce principalmente en aquellos recipientes en donde se acumula agua. ¿Sí? ¿Qué pasa? ¿Cómo se transmite esto? Una persona que tiene dengue, ¿cierto? Y hay mosquitos a su alrededor o dentro de la casa donde se encuentra ubicada la persona, este mosquito pica a la persona que tiene la infección viral y por ende este mosquito ya está también infectado. ¿Qué pasa? Que ese mosquito vuelve y pica a otras personitas y así se va transmitiendo la infección viral del dengue.
1: O sea, el mismo mosquito se encarga
2: de... Sí, el mosquito es como ese transporte que lleva la enfermedad, la infección al humano.
1: Claro, ¿y dónde se producen los mosquitos? ¿Dónde? ¿En qué parte de la casa, de la finca o...? O donde estemos, donde se produce.
2: Listo. Como le dije anteriormente, eso se produce más que todo en aquellos recipientes, como por ejemplo baldes, en aquellas cunetas, como se dice coloquialmente, en donde se encuentra acumulada agua, ya sea agua limpia o agua sucia. O sea, independientemente qué tipo de agua sea, ellos se van acumulando ahí.
1: Alejandra, ¿y qué medidas de prevención podemos tomar en cuanto a este virus? Por decirlo así.
2: Sí, como primera medida es, digamos que vaciar todas esas cunetas, esos recipientes, botellas que tengamos llenas de agua, para poder tener así, evitar ese, digamos que contacto con el mosquito. Primeramente eso, lavar muy bien esa parte, mantener todos esos tanques limpios, también como tapados. He visto en algunas comunidades que le colocan como un toldillo a los tanques o en donde tienen el agua acumulada, que ellos utilizan obviamente para supervivencia, pero obviamente todo debe estar limpio. Además de eso, cambiar, digamos que...

0: diferentes complicaciones, que ya son síntomas de riesgo, en donde ya uno se coloca alerta ante este tipo de casos.
1: Bueno, por aquí dice que los principales síntomas del dengue suelen aparecer entre 4 y 10 días después de la picadura de un mosquito infectado.
0: Más o menos dentro de ese tipo intervalo de días.
1: Bueno, ¿y cómo de pronto no confundirnos con una simplemente gripa, por decirlo así?
0: Sí. Digamos que el descarte con una simple gripa sería más que todo el dolor detrás de los ojos. Ese dolor es muy frecuente con este tipo de infección viral porque no toda gripa lo tiene. La gripa sí da fiebre y un malestar general, pero hasta ahí nada más. El dengue tiene eso y también porque presenta un rash. Un rash es como si fuese un brote menudito en todo el cuerpo.
1: Bueno, pues importante esto sobre esta enfermedad que es el dengue, algo que se ve muy común en los corregimientos, municipios cercanos a Magangué, Bolívar, y más ahora que el río ha perdido su caudal, quedan en posadas, aguas, lagunas donde pues se puede multiplicar este mosquito. Alejandra, ¿algo más para terminar esta importante charla?
0: Sí, como mensaje que por favor estemos pendientes a todos los recipientes que tenemos en nuestras casas, porque sí se ha visto, digamos que la población más afectada con este tipo de infección viral son los niños. Entonces como que cuidemos esa parte, estemos cada ratico limpiando, sacando toda esa agua estancada para poder así prevenir este tipo de infección.
1: Bueno, importante también acudir a las vacunas también, ¿no? Porque pues me imagino que esto ayuda a prevenir esta enfermedad.
0: Sí.
1: Bueno, seguimos con más a esta hora de la tarde, siendo ya las 3:34, escuchando Marina Stereo. Vámonos con un merengue a esta hora de la tarde. Ya sabes, línea marinista 312-212-1220.
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0: 4 de la tarde y 6 minutos.
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0: 5:02 p.m.
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0: Las 6 en punto.
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0: 7 de la noche, con un minuto.
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